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0: En la posición número 9. 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
1: Iniciamos el top 10 de música internacional. Posición número 10 se lo lleva una vez más Omar Courtz con su exitazo Coco. Y nos vamos con la siguiente posición, dejándole saber que si usted no ha votado por el top 10,

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1: Y seguimos con la posición número 8 de un artista que este año declaró que se va a volver más misterioso, más íntimo en su música, y estamos hablando de Faith, que incluso acaba de lanzar una colaboración con Ryan Castro que se llama Mentira, y dice que es solo un pedacito de lo que se viene para el resto de su carrera musical. Y nosotros nos vamos con un éxito que sacó hace unos meses y ahora está en la posición número 8 en la Ley NC. Es Faith en la Ley NC.

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1: Y le seguimos con la posición número 7, recordándoles, avisándoles que se pueden ganar boletos para el Good Sport Arena en el Jaripeo Baile con Gerardo Coronel, Jerry, Conjunto Nuevo Amanecer y Los Destructores en el Jaripeo y mucho más. Este evento es el 15 de agosto. Los boletos a través de tiquetón.com o si no, muy al pendiente de la ley NC la otra semana para que usted pueda participar y llevarse sus entradas. Nos vamos con la posición número 7, se lo lleva Karol G con este exitazo con Marco Antonio Solís que se llama Coleccionando Heridas. ¿Qué opinan del álbum nuevo? Coleccionando Heridas es lo que nos hace sentir con el álbum nuevo Karol G, que sinceramente está triste.

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1: Nos vamos con la posición número 6 que ustedes eligieron a través de redes sociales, a través de la ley NC en la parte de nuestras historias. Queríamos saber si querían escuchar a Maluma o a Morat. Y con el 89%, ustedes eligieron la posición número 6 de hoy, que se lo lleva Maluma con esto que se llama Tu Recuerdo en Música Internacional.
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1: A la mitad del conteo, esa es la posición número 5. Número 5 de música internacional.

0: Esa es la número 4. Number 4.
1: Seguimos con la posición número 4, saludando a Dani y toda la gente de Clinton. Saludos también para toda la gente de Picue Barina. Y saludos muy especial para Juju, toda su familia, sus niños y a toda la gente de Michoacán, nos dice. Claro que sí. Y nosotros nos vamos con esta siguiente posición con regalito, la llamada número 10 al 919-860-0969. Se va a llevar su par de boletos para ver a Chayanne, que regresa el 4 de septiembre al First Horizon Coliseum. Si usted quiere comprar sus boletos, están disponibles a través de Ticketmaster.com. Si no, en estos momentos, la llamada número 10 se lleva sus boletos para...

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3: La Ley NC, buenas noches.
4: Hola, buenas tardes.
3: Buenas tardes, ¿con quién tengo el gusto?
4: Aquí con el pollito.
3: Pollito, pollito, pues le aviso que usted la llamada número 10.
4: ¡Ay, caray, ya gané!
3: Ya ganó su par de boletos para Chayanne, que se presenta el 4 de septiembre en el First Horizon Coliseum. ¿Con quién va a ir?
4: Pues aquí llevo a un amigo o algo.
3: Ah, perfecto. Pues espero que disfrute sus boletos y el show. Los demás pueden comprar a través de Ticketmaster.com. Cuéntale a todos cuál es la radio que manda.
4: Ah, la 101.
3: Bueno, bueno, felicidades a nuestro ganador. Y nosotros nos vamos con la posición número 2. Esto es de Zion y Chencho en la Ley NC.
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1: Llegamos a la primera posición de este Top 10 de Música Internacional, saludando a Kiki, Sebastián, Lalo y Leonardo, y también un saludo muy, muy, pero muy especial para Jocelyn y Luis, que dicen que están en sintonía de la ley NC. Nosotros nos vamos con Farruko, Gracie, Steve Aoki, posición número uno en la ley NC.

es la ley NC, son las 8:43 y ya se nos acabó el Top 10 de Música Internacional y yo también paso a retirarme, pero no antes sin recordarles que iniciando el lunes 10 de agosto usted se puede ganar boletitos especiales para Tucanes de Tijuana con Tapi Quintero. Solo tiene que escuchar a Eric cada mañana a las 7:05 para saber cuál es la canción del día. Cuando usted lo escuche, la llamada 10 se gana sus boletos al evento que será el 14 de agosto, viernes, en el Marte Maviera de Raleigh. Ticketmaster.com es donde puede comprar sus boletitos si usted aún no se quiere esperar. Nosotros nos vamos despidiendo de Música Internacional con algo clásico de Maná. Se llama Mariposa Traicionera. Que tengan lindo fin de semana. Nos escuchamos mañana, primeramente Dios, de 12 a 4 con la mejor música regional mexicana en la Ley NC. Bye, bye.

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1: Hola papacito, ¿cómo estás?
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2: Hola, ¿qué tal, amigos de la radio que manda? Bienvenidos a un segmento más de La Ley NC te informa. En esta ocasión saludamos a nuestro invitado, al señor Fernando Gómez, profesional de impuestos, el cual con mucho gusto se ha unido virtualmente a este show. Don Fernando, mucho gusto, ¿cómo está?
3: Bien, muchas gracias. Buenas tardes a todos aquí, mira.
2: Gracias por brindarnos un poquito de su tiempo y bueno, cuéntanos un poquito sobre usted. Ya sabemos que es un profesional de los impuestos. Cuéntenos dónde lo encontramos, cuánto tiempo lleva trabajando, haciendo impuestos, etcétera.
3: Bueno, aquí dentro de Estados Unidos tengo alrededor de 20 años haciendo impuestos y tengo un negocio que está dentro del mandado que se llama Gire Taxes. Ahí tenemos ya cumplidos 17 años atendiendo a principalmente a toda la población hispana. Ahí estamos ya desde hace bastante tiempo y pues tenemos experiencia. Yo soy contador y desde México nos especializamos en el área fiscal y pues aquí seguimos también con el área fiscal.
2: Ah, muy bien, bueno, muchas gracias por esos datitos y bueno, entremos de lleno al tema del día de hoy. Estaremos hablando sobre las auditorías. Sabemos que como vivimos en Estados Unidos, reportamos nuestros impuestos y es súper padre recibir reembolsos, ¿verdad? Pero ¿qué tal cuando el IRS nos manda esa carta de auditorías? ¿Me podría explicar qué significa una auditoría del IRS a nivel personal como a nivel de negocios?
3: Sí, en ambos casos, pues realmente una auditoría es una revisión que hace el IRS un poco más minuciosa acerca de pues toda la información que nosotros estamos poniendo a la declaración de impuestos, como tú bien lo dices, igual a las personas físicas que sería la 1040 o a las compañías que puede ser 1065, 1120, las formas que presentan. En ambos casos, pues siempre es para poder hacer una revisión un poco más minuciosa de lo que reportó básicamente de acuerdo con las leyes fiscales.
2: Ok. Se puede entender, es como una revisión. Quizá tuvieron preguntas, ¿no?, después de hacer la declaración de impuestos.
3: Sí, en este tipo de auditorías regularmente a veces pues vienen especificados algunos errores. A mí me ha tocado que el IRS manifiesta ahí error del preparador. Y a veces no son errores de los preparadores, son simplemente, pues yo he visto también que el IRS comete ciertos errores ahí, podemos decir de semántica, porque para él decir sí es un error, pero regularmente el cliente piensa que es el preparador. No, a veces son cosas sencillas que tienen arreglo. Hay otras que pues definitivamente sí requieren atención inmediata, que no puede dejar uno más para allá, pero regularmente es sobre errores o algunas cosas que no necesariamente pueden ser culpa del contribuyente.
2: Don Fernando, cuéntenos un poquito, tanto negocios como personas, como individuales, ¿cómo son normalmente seleccionados para una auditoría? ¿Es de manera aleatoria o es porque definitivamente sí hubo quizá algún error, como mencionaba usted?
3: Pues ya en la actualidad, con los sistemas automatizados, hay también una manera que la computadora te selecciona algunas anomalías, también, como tú dices bien, en forma aleatoria, y a veces también por alguna transacción que haya hecho el contribuyente o un socio, cosas por el estilo, pero sí son de diferentes maneras, no es una sola nada más.
2: Ah, ok, entendido. Entonces, hablaba usted sobre los errores que detecta de repente el sistema del IRS. Y yo sé que existe la creencia de que una auditoría significa que alguien hizo algo ilegal. ¿Es esto cierto o hay algunas otras razones por la cual el IRS dice, hay que revisar a esta persona o a esta empresa?
3: Pues no necesariamente. Fíjate, te tengo un caso rápido. Tengo una persona que era el abuelo, tenía a su hija y tres nietos. La hija no trabajaba y él, los nietos pues eran pequeños, entonces, y el marido de la hija no estaba aquí. Entonces, el señor tenía el contrato de renta a su nombre, agua, luz a su nombre, todo, y él era el que mantenía definitivamente a la hija y a los tres hijos. Okay. La IRS le mandó una auditoría y en la auditoría le estaba pidiendo pruebas. Él mandó todas las pruebas, actas de nacimiento, contratos, todo lo que le piden regularmente cuando quieren probar que los niños viven con él y que efectivamente los mantiene. Pues aún así, con todas las pruebas, el IRS se la rechazó. Y ahí tú me podías decir, ¿fue culpa de él pues no fue culpa de nadie, fue de esas precisamente aleatorias, pero al final del día no le aceptaron las pruebas a él, aunque tenía pruebas que él estaba manteniendo tanto a la hija como a los nietos, y claro, aún así no aceptaron, pero son varias causas.
2: Ok, ¿y cuáles suelen ser los errores más comunes que cometen los contribuyentes y los pequeños negocios al momento de preparar sus impuestos, al momento de declarar que todos los ingresos que hicieron durante el año? ¿Qué podría llamar la atención del IRS?
3: Sí, pues mira, por ejemplo, tanto para personas físicas como morales, que lo que son las empresas y las personales, uno de los más comunes, por ejemplo, son los ingresos que están mal reportados. Por ejemplo, si una persona trabajó con 3 compañías y le dieron 1099 y solo reporta 2 y la otra no la reporta, pues solo, obviamente la IRS le va a decir, hey, te faltó incluir esta. O hay muchos casos donde también con W2 trabajan en 2-3 compañías, se les olvida poner otra de $3,000, $5,000, igual el IRS, hey, te faltó incluir esta. Eso podría ser uno de los primeros puntos, los ingresos mal reportados. Y luego se da también en el caso tanto de personales como compañías, por ejemplo, con W2 no, porque son empleados, pero con 1099, que se asimilan o son subcontratistas y las compañías, una de ellas, las principales, es a veces las deducciones excesivas. Yo me llegan a clientes aquí que le tengo que arreglar declaraciones de otros lados, donde imagínate que ganó $50,000 y le ponen $40,000 de gastos.
2: Uy, sí.
3: Pues es una bandera roja que por fuerza va a llamar la atención. Hay gente que tiene suerte, que puede pasar 3 años, 5 años, 10 años, no les hace nada, pero hay otros que a la primera los detectan de inmediato, pero esa es otra razón también, las deducciones excesivas. Claro. Otra, por ejemplo, la gente que trabaja igual con 1099 o con las compañías, hay compañías que pueden llevar un registro de las millas para poder llevar un control y poder de alguna manera estar perfecto al momento de la adicción de las millas, pero en esa también es una bandera roja. Okay. Mucha gente pone montonal de millas, muchas, uh-huh, muchas, muchas, una cuestión exagerada. Hay casos, por ejemplo, los que trabajan con Uber o DoorDash o todo ese tipo de cosas, donde pues a lo mejor sí se justifica porque el vehículo anda todo el día para arriba y para abajo, pero hay otras actividades que definitivamente no. Imagínate un pintor que va de su trabajo a la casa, de su casa al trabajo, lo mandan a comprar algo a Lowe's y algo chiquito, y pone su declaración 30,000, 35, 40,000 millas al año, pues realmente es mucho.
2: Sí,
3: las millas regularmente que se ponen son las de la casa al primer trabajo, no se consideran, es el IRS no las acepta. Pero de ese trabajo a los siguientes, esas sí las considera. Entonces, es una razón también el uso excesivo de las millas. Y así como eso también, por ejemplo, la adicción en el caso de los que tienen home office, que a veces quieren poner un montonal de cosas, pero sí, también hay que tener cuidado en ese tipo de cosas.
2: Sí, claro, después repercute de regreso y suele ser un poquito más difícil a la hora de querer pelear, ¿no?, esa auditoría. Sí. Y por ejemplo, don Fernando, si una persona recibe una carta del IRS donde nos dice que vamos a ser auditorados, ¿cuáles son los primeros pasos que usted recomienda que deben de seguir y qué errores deben de evitar?
3: Claro, mira, un error común que yo veo, la gente definitivamente no lee nada, nada, nada, nada. Es conveniente una pequeña lectura. Yo entiendo, a mí me dicen, es que como yo no lo entiendo, por eso viene a conocer. Eso está perfecto, para eso estamos nosotros. Pero hay cositas tan tan básicas, tan sencillas, que por ejemplo, me mandan una hoja para ver precisamente qué le están requiriendo la auditoría. Pero me mandan la segunda hoja, donde no me dice nada, y la primera hoja no me la mandan. Oiga, no sea maldita, mándenme la primera porque ahí viene explicado todo, todo completito. Entonces, sí es importante que, primero, de dejarla pasar, es algo importante. En el momento que llegue, no hay que ignorar los plazos que dice ahí la carta. Lo segundo, pues sí, a lo mejor si no la entienden, acudir con el profesional para que les identifique exactamente cuál es el problema de auditoría que están revisando, identificar el año al cual están auditando y qué están pidiendo. Esas son las cuestiones básicas. Y una vez que vemos o identificamos cuál es el problema, pues entonces ya podemos, pues si es cuestión de solicitar pruebas como gastos, todo ese tipo de cosas, pues ya vemos cómo organizamos la cuestión de todos los documentos, ¿no? Pero mientras, pues sí, lo primero, pues sí, es leerla completa, identificar el año fiscal del que se trata y pues atenderla de inmediato, no ignorar los plazos, porque eso sí son importantes.
2: Sí, definitivamente de acuerdo con usted, don Fernando, porque muchas veces nos vamos con la finta de que como no leemos inglés, no entendemos bien lo que dice la carta, pensamos que lo podemos descartar, tirar por ahí, no nos importa, no le damos seguimiento, y ya el problema más grande se viene cuando el IRS trata de tocar base con uno otra vez y querer saber de, hey, ¿qué onda? ¿Por qué no me contestaste?
3: Sí, así es. Y quería agregar porque hay una frase que me gusta del papá de mi nuera. Ajá. Le dice a ella, nunca contestes más o des más información de la que te piden.
2: Ah, muy
3: hasta,
2: bueno.
3: Hasta ahí nada más. Si me están pidiendo nada más X, hasta X. No tengo que dar el Y y o
2: ¿sí?
3: Z. Porque sí, hasta
2: tiene
3: ahí nada más.
2: Toda la razón.
3: Ajá. En toda la vida yo creo que se da.
2: Sí, de acuerdo.

0: con la deducción. Uh-huh. Y pues esos 35 se quedó en $7,000. Entonces, hay cosas que puede hacer uno solo, pero sí es importante uno medir su capacidad, ¿no? Y si no, si cree que uno no puede, pues para eso estamos nosotros como preparados de impuestos, o hay otros profesionales, ya contadores públicos certificados, o agentes enrolados con el IRS. Todos ellos pueden ayudar bastante para reducir, por ejemplo, multas, para, no sé, reducir los costos tal vez de los impuestos, todo eso. Sí hay que apoyarse en profesionales.
1: Okay, suena muy bien, don Fernando, sobre todo porque el hecho de que se escucha uno una auditoría o que lo citan a uno a una auditoría, lo primero que entra es el miedo.
0: Sí, así es.
1: Para finalizar, ¿qué consejo le daría usted a las personas, a los dueños de negocios, para reducir el riesgo de problemas con el IRS? Ya decía usted, tratar de declarar todo lo más limpio posible, lo más cercano a la realidad para evitarles problemas. Pero en general, ¿qué recomienda usted tanto a personas como individuales como a dueños de empresas?
0: Pues mira, algunas cosas que yo he visto, por ejemplo, desde el momento que registran las compañías. Tengo muchos clientes que vienen de otros lados donde se las registran como corporación. Es corporation o C-corporation.
1: Sí.
0: Y ellos tienen Tax ID para registrar estas compañías o hacer la elección de S o C-corporation. Se requiere tener un seguro social porque hay que hacer un payroll. Entonces, desde la fundación de la compañía hay que estar bien seguros de lo que va a hacer uno, porque yo he tenido casos de clientes que han venido conmigo de otros lados que les han abierto mal la compañía, e inclusive uno que fue a la IRS a preguntar cómo debo de hacer mi declaración, y el IRS le dijo la declaración 1140, y entonces nosotros seguimos con la 1140, pero resulta que no, que a los 7 años después le salen que no, que tiene que hacerla con la 1120, le ocasionó unos problemas gravísimos, hasta se me molestaron conmigo, pero yo los mandé con el IRS a verificar, y además ya habían conseguido la empresa en otro lado y ya la habían hecho desde un primer año con esa forma.
1: Sí, claro.
0: Pero sí, esa yo creo que sería lo primero. Desde el momento de registrar la compañía hay que estar seguros de lo que van a hacer. También es importante que, por ejemplo, al momento de tener los gastos, si tienen diferentes negocios, hay quien me dice, oiga, tengo un negocio de limpieza, ¿puedo hacer uno de reparaciones de casas al mismo tiempo ahí, con ese EIN, con esa compañía, con ese registro?
1: Ajá.
0: Y pues sí se puede, pero tiene que llevar contabilidades separadas, bien definidas, bien identificadas, y eso a la larga le puede ocasionar problemas. Entonces hay, sí, que claro, separar todas las actividades. A veces uno, por ahorrarse el costo de una constitución de una compañía, hace muchas cosas que no debe de hacer. Y pues no está mal también, pues no sé, yo no cobro por asesoría, pero me imagino que donde le cobren, si te cobran $50, $100, pues vale la pena, pero estás haciendo algo correcto, ¿no?
1: Claro, claro.
0: Otra cosa que cometen mucho es los comprobantes de gastos. El IRS exige que tengan los comprobantes de gastos y se guarden de 3 a 7 años. O sea, el hecho que él haga la declaración y el IRS la acepta no significa que el IRS no tiene la capacidad en los próximos años de revisar hacia atrás.
1: Claro.
0: Ellos tienen la facultad y lo pueden hacer. Para el IRS, los recibos es el 60% y el estado de cuenta del banco es el 40%. Entonces, es muy importante. También trabajadores o compañías que tienen trabajadores, hay que clasificarlos correctamente. Hay mucha gente que comete el error de ponerlos como subcontratistas cuando son empleados.
1: Sí.
0: Eso es súper importante también. Las retenciones que marca aquí el Estado del 4% para las personas que les pagan que tienen Tax ID. Creo que hablo muy rápido, pero bueno, es que son muchas cosas.
1: Más que perfecto. Don Fernando, muchísima, muy buena información que estoy segura será de utilidad tanto para individuos como para dueños de compañías, y sobre todo para no tener miedo a esas famosas auditorías que nos causan dolores de cabeza y mucho insomnio. Entonces, muchísimas gracias por esta información, gracias por brindarnos un poquito de su tiempo. Yo sé que usted es un hombre muy ocupado, pero gracias por educar a la comunidad con esta información.
0: No, pues gracias a ustedes que me dieron la oportunidad también de poder hacer estos comentarios. Yo a veces los hago aquí a una persona, a dos, cuando vienen a hacer sus impuestos, pero a lo mejor tu audiencia, obvio, es mucho mayor y pues el alcance puede ser mayorcito, ¿verdad?
1: Claro.
0: Para que sí, ayudar a la comunidad.
1: Sí, señor, para eso estamos. Y bueno, muchísimas gracias. Usted

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1: ¿Qué tal, amigos? Gusto saludarles. Bienvenidos a Salud Natural. 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Como siempre, damos principio con información para su beneficio, para aquellas personas que tienen problemas de dolores de cabeza, migraña, presión arterial, ya sea presión alta o baja, dolores artríticos, palpitaciones cardíacas, colesterol o problemas estomacales. Fíjese bien, remedio casero muy fácil de preparar en casita y muy económico. Por la mañana, en ayunas, se toma usted un vaso de 16 onzas de agua tibia. A este hay que agregarle jugo de un limón y media cucharadita cafetera de bicarbonato. No coma nada durante 45 minutos. Recuerde que esta toma es en ayunas y lo va a hacer un día sí y un día no por un mes. Esto le va a ayudar enormemente para los dolores de cabeza, para la migraña, para la presión alta o baja, para los dolores artríticos y problemas estomacales. Ojalá y le sirva. También hoy yo le mencioné que es un programa diferente. ¿Ha escuchado usted hablar de las células madres? Seguramente que sí, ¿verdad? Y también estoy seguro que intentó comprarlas y le desanimaron con los costos. Costos de $200 a $300, ¿verdad? Bueno, pues hoy le tengo muy buenas noticias. Más adelante le voy a decir cómo puede recibirlas gratis. Y para quienes no saben sobre las células madres, les doy una breve explicación, que más adelante vamos a hablar de otras cosas más sobre las células madres, cómo funcionan esto en nuestro cuerpo, cuál es la ayuda que vamos a recibir. Bueno, ahí le voy. 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Esto es las células madres. 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Ahora hablemos sobre el estreñimiento. ¿A qué se le considera estreñimiento? Si usted come 3 veces al día, lo normal es que haga del baño 3 veces al día. Si usted se alimenta 2 veces al día, lo normal es que evacúe sus intestinos 2 veces al día. Si esto no está sucediendo, ahí hay un problema de estreñimiento. El estreñimiento se debe en muchas ocasiones porque no hacemos caso al llamado de la naturaleza, es decir, no hacemos del baño o no evacuamos los intestinos cuando nuestro precisamente cuerpo nos avisa. Porque estamos trabajando, vamos manejando, estamos viendo la novela, el fútbol, y también puede ser originado por malos hábitos alimenticios. Y por ese problema de estreñimiento, en muchos casos tenemos dolores de cabeza, jaqueca, migraña, malestar estomacal, siente ese estómago inflamado, malas digestiones, que cuando usted come, siente que en vez de comida lo que llevó a su cuerpo fue gases, porque se inflama su estómago. O toma agua y siente que se inflama el estómago. También puede estar sintiendo insomnio. Y con el insomnio se viene el mal carácter, los cambios bruscos de temperamento, todo le molesta, hasta porque los niños gritan, juegan, cualquier sonido, hasta porque lo voltean a ver, aquella persona se siente alterada. Y esto es porque se altera el sistema nervioso. Y eso no es todo. El estreñimiento causa cierto grado de intoxicación en nuestro organismo, y algunos de los síntomas que pudiera estar sintiendo nuestro organismo son mal aliento, cambios bruscos de temperamento, ese mal carácter, inflamación del hígado, agruras estomacales, dolores de cabeza constante, malas digestiones, ese estómago inflamado, síntomas de gastritis, de úlcera, gases en exceso, boca amarga, problemas de la piel como granos, manchas, espinillas, insomnio, alergias constantes. Al estreñimiento o constipación se le asocian problemas de hemorroides, obesidad, divertículos, hernia, apéndice y en los casos más avanzados, el cáncer del colon. En el naturismo, recomendamos limpiar, desintoxicar, tonificar, fortificar el estómago y el colon. La pregunta es, ¿cuántas veces ha dado mantenimiento al colon y a su estómago durante esta vida que tiene usted, 20, 30, 40, 50, 60, 70 años, ¿cuántas veces lo ha hecho? ¿Ninguna? Pues ahora sabe los problemas que puede estar sintiendo y la razón por la que puede estarlo sintiendo y la manera en que puede empezar a sentir ese cambio. Hablemos ahora del hígado. El hígado casi nunca duele, salvo en los casos de inflamación de la vesícula biliar, y ese dolor es bajo las costillas del lado derecho, el hombro del lado derecho o el omóplato del lado derecho, lo que decimos la paleta del lado derecho, y muchas veces esos dolores en el hombro es como que si fuera un dolor reumático, como que usted tuviera reumas, como decimos en el rancho. Bueno, pues este puede ser un aviso del hígado. Cuando tenemos un hígado deficiente o sobrecargado en mal funcionamiento, por lo general se experimentan ataques de reumatismo, asma o urticaria, esa comezón, esa picazón en el cuerpo. También puede estar sintiendo piel amarilla y la córnea de los ojos, manchas oscuras en el rostro y dorso de las manos, nariz roja, náuseas, escalofríos, insomnio, boca pegajosa al despertarse, sabor amargo, mal aliento, lengua inflamada, cubierta por una capa blanca, amarillenta o verdosa. Hay muchas personas con esos problemas que en la noche se cepillan muy bien, inclusive hasta se raspan con una cuchara, se cepillan y todo queda limpiecito. A otro día por la mañana está exactamente igual. Y lo peor es el olor que despide todo esto. Muchas personas con ese olor a materia fecal. Hay personas que tienen sus compañeros de trabajo, que son compañeros de vida, que viven, conviven con la persona. Y cuando hablan hacia usted, usted voltea como que a ver el paisaje, como que ve por otro lado porque le da pena demostrar que aquella persona el mal aliento que trae a materia fecal. ¿A poco no sucede? ¿No le ha tocado así? Y eso sucede constantemente. Orinar más por la noche que durante el día es otro de los problemas del hígado y muchas personas se asustan, creen que su problema puede ser diabético y puede ser que sea del hígado. Anemia, desorden en el metabolismo y por último, pirosis. Pirosis es la sensación de quemazón en el estómago, sube a la garganta, es de un sabor amargo y muy caliente. Cuando esto le sucede a las personas, quedan como que, con la garganta lastimada, como que si hubiesen pasado un pedazo de lija. Esto les afecta muchísimo. En el naturismo, recomendamos desintoxicar, fortificar hígado, vaso, páncreas y vesícula. Ahora hablemos de los riñones. Los riñones constituyen una de las defensas más poderosas del organismo. Y del correcto funcionamiento de los riñones depende una buena salud. La más común de las enfermedades de un riñón producto de una infección, los doctores le llaman pielonefritis. Se manifiesta de la siguiente manera: sangre al orinar, dificultad al orinar, inflamación en los ojos y piernas. ¿Qué tan sabio es nuestro cuerpo que nos pone esa inflamación en el párpado inferior, esas bolsitas que se empiezan a poner ahí, lo pone a un lado de los ojos porque nosotros, tarde o temprano, todos los días nos vemos al espejo y ahí está para que lo veamos, porque es la manera de nuestro cuerpo de llamar nuestra atención y no lo hacemos. ¿Cuántas personas no sucede que se despiertan por la mañana con los pies hinchados, las manos hinchadas? Pasa la mañana, eso desaparece, a otro día es lo mismo. ¿Cuántas personas no empiezan a notar que empiezan a ganar peso inexplicablemente? No saben por qué. Muchas veces están reteniendo líquido, empiezan a engordarse, a inflamarse, pero es por la retención de líquidos. Orinar con demasiada frecuencia es otro de los problemas del riñón. Dolor al orinar. La mal de orina que le llamamos constantemente. ¿Ha escuchado usted hablar de aquellas personas o ha escuchado usted mencionar por ahí el diálisis para aquellas personas que no le están trabajando adecuadamente los riñones, para aquellas personas que ya no le están funcionando los riñones y que los doctores tienen que hacerlo en el hospital, tienen que limpiarle la sangre con un aparato que hace las funciones de los riñones, extraen la sangre por ese conducto para entrar a la máquina, lo limpia de ese ácido úrico, de los desechos y todo, desgasta del organismo y vuelve a entrar a nuestro cuerpo, pero ya limpia. Si esto no lo hacen en las personas, y hay personas que lo hacen 2 hasta 3 veces por semana, según sea el problema. Si estas personas no lo hacen, fallecen en cuestión de días porque se están envenenando con el desgaste, con los desechos de nuestro cuerpo. Inclusive hasta los pulmones empiezan a hacer agua. ¿Por qué? Porque empiezan a llenarse de agua por la retención de líquidos que tiene esta persona. Inclusive empiezan a tener problemas respiratorios. Estas personas que están bajo este tratamiento, ahora saben de la importancia de los riñones, ahora saben de la importancia de darle mantenimiento a los riñones. Ahora estas personas quisieran tener una segunda oportunidad para darle mantenimiento a su cuerpo. y nosotros, que gracias a Dios no estamos pasando por estos problemas, por estas penurias. No hacemos nada por nuestro organismo, no hacemos nada por los riñones. Y sin embargo estamos agrediéndolo todos los días. Tomar alcohol, tomar café, bebidas azucaradas, es como darle una patada a los riñones. ¿Y el mantenimiento? ¿Cuántas veces le ha dado los riñones? ¿Ni una? ¿Y cuánta edad tiene? ¿20, 25, 30, 40 años, 50, 60? Ahora ya sabe de los problemas que puede estar ocasionando los riñones, ahora ya sabe lo que tiene que hacer, ahora ya depende de usted, señora, de usted, caballero, la información ya la tiene. En el naturismo recomendamos desintoxicar, tonificar, fortificar riñones, vejiga y conductos urinarios. 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¿Se acuerda que hablamos del hígado? Hablamos del estómago, del colon, de las inflamaciones estomacales. Eso estamos hablando del aparato digestivo. Y en este paquete desintoxicador lleva un frasco para todo cada uno de esos problemas para que usted vuelva a sentirse mejor. Hay personas que sienten realmente ese cambio desde el primer día que lo empiezan a tomar. Hay personas que lo notan a los 3 días, a los 4 días, máximo una semana usted está notando el cambio. Por más difícil que sea su organismo, en 2 semanas está notando el cambio. Y siempre les digo, cuando vayan al baño a defecar, a hacer popó, a hacer del dos, como usted quiera llamarle, antes de bajar el agua, por favor, fíjese lo que están arrojando. Dense cuenta lo que estaba pegado en su estómago. Cosas verdosas, cafezosas, enlamadas, cosas ahí. Es más, como ahora sí como que pellejitos, como que acabó de comer elotes un día antes. Y usted dice, bueno, si ni he comido elotes. Son cosas que están pegadas ahí por mucho tiempo, mal masticadas o mal digeridas. La desintoxicación en la parte interior es como un baño en la parte interior. ¿Cuántas veces ha desintoxicado su cuerpo? ¿Cuántas veces le ha dado una limpieza en la parte interior? ¿Cuántas veces le ha dado un baño en la parte interior? Seguramente la mayoría de ustedes dicen nunca. Por eso son las inflamaciones estomacales. Comen y sienten que se les infla el estómago, piensan que en vez de comida lo que llevaron fue aire. Son los problemas que tenemos ahí y que nosotros debemos remediarlo. Nadie lo va a hacer por usted. Nadie. 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Reduce los niveles de azúcar en la sangre. Esto es muy importante para aquella persona diabética o que está a punto de ser diabética. Entre más grandes estamos de edad, entre más años tenemos de edad, es menos la producción de células madres en nuestro cuerpo y menos duración de vida de cada una de ellas. Por eso es la importancia de activarlas, de potenciarlas, de que la producción nueva que su cuerpo origine, que su cuerpo cree, esto es lo que va a darle ese cambio en su organismo. 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
2: Hola, ¿qué tal, amigos de la radio que manda? Muy buenos días y feliz sábado, sábado 8 de agosto. Mi nombre es Nabil Verduzco y, como es de costumbre, es un placer para mí acompañarles esta mañana de sábado. Y bueno, como es dinámica, como siempre, nos conectamos telefónicamente con nuestros amigos de Consultorios Libot. Y les recuerdo que lo único que usted tiene que hacer es escribirnos sus preguntas de carácter médico a través de las redes sociales. Estaremos leyendo sus mensajitos a través de Facebook y de Instagram. En Facebook nos encontramos como La Ley NC y en Instagram como @NCLaLey. Así que escríbanos sus preguntitas de carácter médico. De repente ha tenido alguna dolencia, algún malestar, algo incómodo, bueno, escríbanos y no se preocupe que todo es anónimo. Su pregunta se hará esta mañana a nuestro proveedor médico y él estará respondiendo. No se preocupe, le repito, será anónimo, su nombre no se mencionará, solamente la pregunta. Y bueno, le damos la bienvenida a nuestro querido José Díaz. Buenos días, José, ¿cómo estás? Bienvenido.
3: Muchas gracias, un gusto de estar aquí con todos ustedes.
2: 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Y bueno, iniciamos con las preguntas, por lo menos en lo que empezamos a recibir las preguntitas de nuestros radioescuchas. Y bueno, yo aprovecho, mi querido José, me gustaría preguntarte lo siguiente. Estuve observando durante la semana, una de mis amigas sufre de fuertísimos cólicos cuando se encuentra en su periodo menstrual. ¿Hay algo que se recomienda para estos cólicos que son extremadamente dolorosos? Muchas veces hasta nos toca quedarnos en camita porque pues es muy incómodo pararse a hacer cualquier cosa.
3: Sí, pues para los dolores menstruales te recomiendo tomar hasta 300 miligramos de ibuprofeno cada 8 horas hasta que los dolores hayan remitido. También puedes colocarte alguna compresa caliente en la vientre. Ajá. Para aliviar los dolores menstruales. Pero si sufres cólicos muy intensos cada mes, te recomiendo las pastillas anticonceptivas. Ajá. Ya que son muy efectivas para aliviar el dolor, ya incluso pueden evitar que tengas una regla cada mes.
2: Okay.
3: Porque no hay alguna razón que una mujer debe de tener sangrado.
2: Sí.
3: Y un periodo cada mes.
2: Ok, muy bien, José. Entonces, por ejemplo, si es alguien que le gustaría comprar o utilizar lo que mencionabas tú, que son trapitos calientitos, van colocados en el vientre.
3: Sí.
2: Ok, ¿esos se pueden comprar de repente en la tienda o uno los puede hacer en casa? Digo, quizá planchando algún trapo o algo por el estilo.
3: Pues lo más fácil va a ser que se lo vaya a comprar a la tienda, pero si cualquier cosa que esté calentita, que se pone arriba de la vientre, pues será suficiente.
2: Ok, muy bien. Entonces, si usted es una de las mujeres que sufre ese tipo de dolores, que de repente es muy difícil hasta funcionar, ¿no? En cosas cotidianas, en situaciones cotidianas, bueno, ahí está la recomendación para evitar, ¿no? Estamos muchas veces bajo la noción, José, de que consumir pastillas anticonceptivas, por ejemplo, son solamente para eso, pero evidentemente se ha comprobado que también ayudan con los cólicos menstruales.
3: Ay, de verdad, esas pastillas tienen muchos efectos. Ayudan a las mujeres que están entrando en la premenopausia, la menopausia, para ayudar con los síntomas.
2: Ajá.
3: Ayuda para prevenir el embarazo, ayuda para a las mujeres que sí tienen cólicos muy intensos. y de verdad no solamente es para prevenir embarazo. Y muchas veces uso las pastillas anticonceptivas más para otras cosas de que para prevenir el embarazo.
2: Para prevenir, ok, entiendo. Es como a nivelar, me imagino, ¿no? Hormonas y todo eso.
3: Sí, claro.
2: Ok, bueno, tiene todo el sentido. Muchísimas gracias por la información, José. Esperamos que a alguien le ayude, alguien que esté pasando por esta situación, que tenga esos cólicos dolorosísimos, pues pueda verse ayudado con esta respuesta. Vámonos con la primera pregunta de nuestros radioescuchas y dice lo siguiente. Dice, hola, buenos días. Mi estómago se hincha con todo lo que como y me siento muy incómoda. ¿Hay algo que puedo hacer para poder aliviar esta sensación?
3: Si sufres hinchazón o inflamación estomacal cada vez que comes, lo más probable es que tengas H. pylori, que es una infección estomacal.
2: Okay.
3: Reducir el consumo de comida picante, beber menos cafeína y refrescos, evitar el alcohol, no comer alimentos grasosos o fritos puede ayudar a aliviar los síntomas. Sin embargo, la única forma de eliminar la infección es con antibióticos.
2: Ajá.
3: Hay dos formas de detectar la bacteria y tenemos que confirmar que tienes la bacteria antes de poder recetarte antibióticos.
2: Mm.
3: Pero esta bacteria es muy común en los países al sur de los Estados Unidos.
2: Ajá.
3: Y estoy viendo esto como unas 2-3 veces por semana aquí. Okay. En la clínica. Es algo muy común, les pasa a mucha gente. Y típicamente estoy encontrando que sí están saliendo positivos por la bacteria y tenemos que empezar el tratamiento.
2: Okay, ya. Entonces, ¿se puede asumir que, por ejemplo, le sucede a personas que a lo mejor viajan fuera del país, a los países al sur?
3: Sí, o si nacieron en como México, Guatemala, Honduras, El Salvador, esos países.
2: Sí.
3: Porque esta bacteria se queda vivo por muchos años antes de que da síntomas.
2: Sí, ya.
3: Entonces seguro tienen años desde que eran niños con la bacteria y apenas están dando síntomas.
2: Ah, entiendo. Entonces, okay, yo estaba entonces bajo la impresión de que era algo como que quizá de repente nos da por comer algo, pero no, es algo que se desarrolla por años en el sistema.
3: Por años, sí.
2: Ah, okay, entendido. Muy interesante, muy interesante. Bueno, listo. Muchísimas gracias, José, por esa pregunta, por esa respuesta. Perdón. Esperamos que aquí a nuestro radio escuchar sea de mucha utilidad. Wow. Bueno, seguimos con las preguntitas y nos vamos con la siguiente. José dice: ¿por qué uno se enferma cuando hay cambios drásticos en el clima? Por ejemplo, hace poco hizo muchísimo calor. De repente los días se vieron templados y más frescos y me enfermé. ¿Por qué sucede eso?
3: Pues el clima o la temperatura no te enferman. El cuerpo se adapta al cambio, por eso no te pones enfermo. La gente no se pone enferma por el calor o el frío, se ponen enfermas porque hay bacteria o un virus que vienen con el cambio del clima.
2: Ah, ok.
3: Entonces, seguro si se estaban teniendo como un poco de congestión nasal y porque estaba más fresco, es porque la nariz se tiene que ya acostumbrar que hay más humedad en el aire.
2: Sí.
3: Y por eso notan ese cambio. No es porque están enfermos, es solamente porque el cambio de la clima provocó que el cuerpo se vaya acostumbrando, adaptando a la nueva temperatura.
2: Ajá.
3: Y todo eso, pero no es porque se están enfermando, porque si se queda así por unos días, seguro se le quita.
2: Ah, okay, entonces más que nada es como mera coincidencia que el hecho de que cambie el clima, por ejemplo, venga ligado con que haya viruses allá afuera, ¿no?
3: Uh-huh.
2: Ah, okay, eso tiene sentido, sí, porque normalmente uno piensa que el solo hecho de que cambie de clima repentinamente ya es, por lo menos a mí personalmente así me sucede mucho, siempre que el clima cambia drásticamente de estar muy muy caliente a estar muy frío o viceversa, siempre suelo agarrar algún virus, siempre suelo enfermar. Entonces, okay, bueno, sí, hace sentido. Nos llega la siguiente preguntita, José, y dice lo siguiente. ¿Hay alguna actualización sobre el virus ciclospora? Ya vi que ya nos quitaron hasta el cilantro.
3: Sí, pues los casos confirmados de ciclospora están creciendo. La ciclospora es un parásito que se encuentra en verduras como la lechuga. La lechuga de verdad es la única verdura en el momento que está confirmada de tener el parásito, pero sí, el cilantro a veces puede contener el parásito, ajá, pero no está confirmado, pero okay, están encontrando que sí es posible. Mm. Provoca diarrea grave 7 días después de haber consumido la lechuga.
2: Okay.
3: También puede ir acompañada con distensión abdominal, vómitos y fatiga intensa. No se transmite de persona a persona.
2: Okay,
3: solo las personas que han consumido la lechuga pueden contraer el parásito.
2: Okay.
3: La diarrea será muy líquida y puede tener un olor fuerte. Si tienes diarrea entre 5 a 10 veces al día, es posible que tengas el parásito, necesitas tratamiento.
2: Híjole, okay. Okay, sí, me parece, la verdad es que muy de miedo, ¿no? El pensar que uno puede contraer eso de parte de los alimentos. José, ¿cuáles serían ahora sí que los síntomas que tú recomiendas que las personas estén muy pendientes de para que vayan al médico?
3: Pues, si tienen cólicos intensos del abdomen, diarrea que está muy líquida,
2: sí,
3: que es casi pura agua, se están sintiendo con mucha fatiga. No es algo que, pues, ay, me siento un poco cansado. Es algo que ya no tienen energía para hacer nada. Eso es lo que estamos encontrando, que cuando sí salen positivos por el parásito, eso es típicamente lo que tienen cuando se presentan en la clínica.
2: Okay, listo. 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Okay, perfecto. Bueno, ya lo escuchó. 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Le ayudan con esto, le ayudan con medicina en general, le ayudan también, usted sabe que siempre nos recomiendan hacernos un físico cada año, por lo menos un físico cada año, porque son importantísimos, y no solo eso, sino porque han salvado muchas vidas. El hecho de poder detectar algo a tiempo, antes de que, digamos, se desparrame, antes de que siga creciendo en nuestro ser, en nuestro cuerpo, bueno, el hecho de que puedan identificar, detectar algo a tiempo, tiene mucho que ver para poder salvar vidas. Entonces, pues, por lo menos un examen físico al año. Le cuento que también le ayudan a manejar sus condiciones crónicas, como lo son la diabetes, la presión alta, ansiedad, depresión. 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

0: Okay. Además, irrita la boca, lo que puede hacer que el dolor de garganta sea aún más intenso.
1: Sí.
0: La mayoría de las veces, un dolor de garganta es causado por un virus y se cura con tiempo.
1: Okay.
0: Si usted sí está teniendo dolor de garganta, bebe mucha agua, toma ibuprofeno o Tylenol si tienes fiebre para el dolor.
1: Ajá.
0: Come alimentos blandos y evitando el tequila puede ayudar.
1: Okay.
0: A tu cuerpo para combatir el virus.
1: ¿Por qué será que las personas piensan que, o luego recomiendan, por ejemplo, un tequilazo, ¿no? Cuando alguien anda malo de la garganta, ¿será quizá por la raspera que causa al momento de tomar ese traguito de alcohol?
0: Puede ser que como va quemando la boca, sienten eso en vez del dolor de la garganta.
1: Sí, claro.
0: Pero luego igual, después de que se quita ese efecto, lo sienten otra vez.
1: Sí. Okay.
0: Y luego ya con ese trago de tequila va a hacer que el dolor esté más intenso y se va a quedar por más tiempo.
1: Sí, claro. Bueno, sentimos reventar esa burbuja para todos nosotros que sí pensábamos que funcionaba un solo shot de tequila para alivianar la garganta. Evidentemente, pues no, al contrario, le empeora, ¿no? Cómo se siente, entonces... Puede que le pueda ayudar, pero es porque ya está pasado de copas y ya por eso ya no siente el dolor. Bueno, muy bien. Muchísimas gracias por clarificar también esa duda, José. Aquí seguimos leyendo. Vamos a Instagram. Ok, bueno. Aquí hay otra preguntita más. Y esta persona quiere saber si es recomendable el ponerse la vacuna del flu en el verano.
0: Pues en el verano no, porque es llegando en septiembre es cuando estamos encontrando que el flu está un poco más prevalente, pero
1: okay.
0: Es muy recomendable vacunarse contra la gripe cada invierno.
1: Oh, okay.
0: Ya como pensando en septiembre hasta marzo.
1: Ajá.
0: La vacuna te ayuda a protegerte contra el virus.
1: Ajá.
0: Y si acabas enfermando, tienes menos riesgo de fallecer si te has vacunado.
1: Ok.
0: Cada año la mayoría de las personas que fallecen a causa de la gripe no se habían vacunado. Además, hay personas que no se pueden vacunar por parte de motivos de salud. Puede ser que tienen una enfermedad crónica o tienen cáncer. Y si aún número suficiente de personas se vacunan, podemos también reducir el riesgo de que esa persona que no se vacunó también no tenga gripe.
1: Ah, eso me parece muy interesante. Por ejemplo, si tenemos en casita a alguien que tenga una enfermedad crónica y nosotros como sus familiares para menos probabilidades de que resulte enfermo o enferma, si nos vacunamos nosotros, evitamos y bajamos mucho el riesgo de que ellos resulten enfermos por eso, ¿cierto?
0: Cierto, muy cierto. Y también yo he escuchado varias veces de que, ay, pues no me lo quiero poner porque se lo ponieron el año pasado y luego me puse muy enfermo y me enfermé con la vacuna.
1: Sí.
0: Y de verdad, el efecto de la vacuna no empieza hasta después de 2 semanas
1: okay.
0: de que se ha puesto la vacuna.
1: Ajá.
0: Entonces, si la gente se enferma desde la fecha que se puso la vacuna,
1: ya venía enfermo.
0: y luego que hasta 2 semanas, pues seguro lo que pasó es que se enfermó con el virus.
1: Sí, claro.
0: Durante ese tiempo y no era por parte de la vacuna.
1: Ah, tienes.
0: Porque la vacuna no te enferma porque en la vacuna el virus ya está muerto.
1: Sí.
0: Entonces no te puede infectar.
1: Okay.
0: Entonces, para que todos escuchando, si tienes la vacuna y te enfermas después de la vacuna, ignora la vacuna.
1: ya trae el virus.
0: Ya seguro se enfermó entre ese tiempo y no quiero que le esté echando la culpa a la vacuna.
1: Okay, entendido. Bueno, José, eso tiene sentido y normalmente entonces es para la temporada de invierno, de otoño, que empiezan a hacer las campañas de las vacunas.
0: Sí, empezando aquí en la clínica empezamos típicamente el 1 de septiembre.
1: Ajá.
0: Y luego tenemos las vacunas hasta como los 1 de marzo.
1: Okay. Okay, desde 1 de septiembre hasta 1 de marzo.

0: Sí, pero igual, todas las farmacias cuando está llegando el tiempo siempre están anunciando que, ay, pues ya te toca la vacuna de flu. Y ajá. Entonces, si se te olvida, te va a recordar la farmacia.
1: Sí, sí, claro, totalmente. Ok, bueno, ¿y qué le puedes decir, por ejemplo, a las personas, José, que no se ponen esas vacunas porque dicen, ay, no, eso es literalmente para de una vez enfermarme con eso?
0: Yo me he puesto la vacuna cada año desde que era niño y de verdad a mí nunca me he enfermado. Obvio, cada persona es diferente, pero sí. Le estoy diciendo que la vacuna no contiene el virus vivo. Ajá. Ya está muerto el virus, entonces es imposible que la vacuna te vaya enfermando.
1: Ah, okay.
0: Entonces te hace mucho más para ayudarte para que si tienes el virus, no te vayas falleciendo por parte de ese virus, porque cada año miles de personas se mueren por parte de influenza.
1: Okay.
0: Y encontramos que muchas veces la gente que se muere por parte del virus no se vacunaron. Y también si te enfermas con el virus y te vacunaste, típicamente se tarda menos tiempo para aliviarte.
1: Ok, bueno, eso, ahí está ese dato tan importante de la salud, mi gente. Muchas veces no confiamos en las vacunas, muchas veces pensamos que en vez de ayudarnos, nos estamos enfermando libremente nada más porque sí, y no, en realidad las vacunas son para que nuestro cuerpo se acostumbre a los anticuerpos, cree anticuerpos y demás. Entonces, Si el médico se lo recomienda, hágalo. okay, listo. Entonces, seguimos con la pregunta que viene a continuación. Y dice, ¿es normal que mi lengua siempre tenga algún tipo de textura y líneas?
0: Puede ser normal si siempre ha sido así desde que eras niño, pero si es algo nuevo, podría deberse al reflujo ácido.
1: Okay. Como por ejemplo, José, digamos que en mi caso yo puedo identificarme con esta pregunta porque puedo decir que cada vez que como algo, por ejemplo piña, que coma naranja, limón, ácidos, cítricos o simplemente ácidos, siempre me han causado tipo de como de llagas en la lengua. Que no solamente es descaldar la lengua, sino que es como, tengo que dejar de comer porque si no me va a doler más.
0: Claro, sí. Si una persona consume muchas bebidas o comidas que contienen ácido, puede irritar la lengua.
1: Ajá.
0: Y típicamente, si esto es algo que es nuevo, sí, típicamente es por parte de eso, solamente irritación por parte del consumo de ese tipo de comida o bebida.
1: Okay, sí. Bueno, entonces ya sabré de no consumir más, o sea, sí consumirla, pero pues me imagino con más cuidado, porque igual siempre ha causado como cierto tipo de en mi lengua desde que me acuerdo, desde que tengo memoria, siempre ha sido de que mi lengua como que es muy sensible a los ácidos cítricos, sobre todo. ¿Eso es algo que tenga que ver con alguna alergia, José, o es simplemente la reacción de mi cuerpo, de mi lengua a esa comida?
0: No, típicamente solamente es la reacción del cuerpo. Con tiempo y con la edad, el cuerpo se pone ya un poco menos intolerable a lo ácido.
1: Ajá.
0: Y después de como los 35 años, 40 años, ya se pone muy difícil para su estómago controlar tanto ácido.
1: Ah, okay, sí, también tiene sentido porque con la edad se ha puesto peor. Si de niña me pasaba, ahora con más edad ya es todavía un poquito más fuerte. Okay, bueno, ahora sí entendemos esa situación. Okay, vámonos con la siguiente preguntita y dice, hola, buenos días, ¿cómo puedo arreglar mi apnea de sueño, ya que desde pequeño lo sufro y siempre he roncado mucho?
0: La mejor forma de tratar la apnea del sueño es utilizando una mascarilla que se lleva puesta mientras que se duerme.
1: Okay.
0: Primero hay que realizar un estudio de sueño que nos permita determinar la gravedad de la apnea. Ajá. Luego, a continuación, se puede programar la mascarilla en función de los resultados obtenidos. Ajá. Para lograr la máxima mejoría de los síntomas.
1: Ok. La mascarilla, por ejemplo, José, ¿es algo que uno puede comprar en la tienda o eso tiene que ser recetado por el doctor?
0: Tiene que estar recetado por un médico, porque usan el estudio para determinar cuánto oxígeno. Ajá. tiene que utilizar una persona durante que está durmiendo. Ajá. Y de verdad es un proceso muy complicado y será muy difícil para que un paciente lo pueda hacer solo.
1: Okay.
0: Y también cuando van para las citas les enseñan varias opciones para ver cuál le queda más cómodo. Entonces es un proceso muy prolongado y un poco complicado. Sí, entonces claro. Yo nunca he visto que lo venden en la tienda así solamente sin receta.
1: Ajá. Okay. Bueno, totalmente tendría que ser por medio de un médico. ¿Ustedes ahí con consultorios Libot pueden hacer este tipo de pruebas, de exámenes para alguien con apnea de sueño?
0: Nosotros aquí no lo hacemos en la clínica, pero tenemos como información y recursos para la gente que se quiere hacer el estudio y podemos mandarlos allí con un descuento, pero si tienen seguro médico también podemos mandarle a cualquier parte para hacerse ese estudio.
1: Okay, muy bien, interesante. Bueno, aquellas personas, no solamente nuestro radioescucha que nos escribió al respecto, pero sé que muchas personas sufren de esta situación. Entonces, señora, si su esposo ronca mucho a la hora de dormir, probablemente sea recomendable que se haga este tipo de examen para pues determinar si sí sufre de la apnea de sueño y cómo pueden arreglarlo para que así tanto él como usted duerman más tranquilos y más a gusto y puedan descansar, ¿no? Que es lo más importante. Ok, bueno, listo, José, muchísimas gracias. Vamos con la siguiente preguntita y dice, ¿es cierto que como adultos ya no nos hace provecho el consumir leche de vaca?
0: Pues la leche de vaca contiene calcio y vitamina D, por lo que es beneficiosa para los adultos.
1: Okay.
0: Si eres intolerante a la lactosa, entonces es otro caso, pero sí. Para la mayoría de la gente es saludable para consumir leche de vaca.
1: Okay, para la mayoría de la gente. Sí, por ejemplo, he visto, pues, tú sabes, ¿no? Situaciones o cosas que se ven en las redes sociales que muy a menudo dicen que ya después de cierta edad pues ya no nos hace ningún provecho, ¿no? Ya que los nutrientes que teníamos que absorber era de más jóvenes, pero evidentemente está comprobado de otra manera, que es lo contrario, que sí, mientras lo sigan consumiendo, entonces siguen consumiendo calcio y todos los nutrientes que tiene la leche.
0: Sí, pues si está tomando leche algunas veces a la semana, no le hace daño, hasta le puede ayudar porque sí tiene calcio y vitamina D. Y la mejor forma de tener calcio y vitamina D en su vida es con un vasito de leche.
1: Sí, con un vasito
0: de leche. O verduras, o algo, pero la leche es una de las formas más fáciles.
1: Sí, lo primordial.
0: Uh-huh.
1: Así es. Okay. Bueno, entendido, mi querido José. Bueno, hemos llegado al final de este show. Muchísimas gracias a todas las personas que nos escribieron sus preguntitas. 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José, excelentes respuestas, muy buena información y muchísimas gracias por su tiempo esta mañana.
0: No, gracias a todos ustedes. Pasen un buen día.
1: Muchas gracias, igualmente excelente fin de semana, José. Y bueno, usted no le cambie que nosotros regresamos en unos minutitos para recibir a nuestros amigos de Dinner Law, abogados listos para responder sus preguntas migratorias.
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1: Así es, mi gente. Ya le dije, íbamos a regresar con nuestros amigos del equipo de Dinner Law Abogados, así que les doy la bienvenida. Buenos días, Héctor, Judith, Bert.
2: Buenos días, buenos días.
3: Buenos días a todos.
2: Ay, ahí está Judith. Buenos días. Que no la escuchamos.
1: Ya la extrañábamos.
2: Con nosotros también y todo. Pero ya saben, bueno, buenos días Carolina del Norte y toda nuestra comunidad latina. Y hoy quiero que pongan mucha atención porque sí tenemos un poquito de información que es bien importante. Así que, you know, paren la oreja, ¿verdad? You know, este miércoles pasado, hace apenas 4 días, USCIS cambió una regla que va a afectar a cada familia que tiene un caso de migratorio abierto, ¿verdad? Sí, dije cada familia. Si tú tienes una petición familiar pendiente, esto es para usted, ¿ok? Escuchen bien. Si tienes una aplicación de su green card, de su tarjeta verde, esto es para ti. Si tú tienes un permiso de trabajo en trámite, esto también es para usted. Si estás esperando una renovación, también, mi gente, escuchen bien porque esto es para ti. Si vas a presentar cualquier cosa con USCIS este mes, tiene que escuchar esto y por favor pongan mucha atención, ¿ok? Hoy vamos a hablar bien directo con ustedes, sin historias largas, sin adornos. ¿Por qué? Porque la información es urgente, mi gente, ¿ok? Y cada minuto que la audiencia no la conoce es un minuto que más de riesgo. 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Y a ver, Judy, cuéntales qué fue lo que pasó.
3: Bueno, déjales cuento, pero antes de eso, hola familia, los extrañé. Espero que todos están listos para empezar este sábado bien, pero vamos directo, porque esto sí es serio. El 5 de agosto, hace 4 días, USCIS, USCIS, publicó una política que se llama Policy Alert PA-2026-05. Y este es el cambio en palabras que todos entendemos. Antes, si a tu aplicación le faltaba algo, un documento, una traducción, una foto, una prueba, USCIS te mandaba una carta que se llamaba RFE, Request for Evidence, petición de evidencia. Y te daban tiempo normalmente 12 semanas para mandarle lo que faltaba. Pero ahora, ojo con esto, si a tu aplicación le falta algo, USCIS te la puede negar sin avisar, sin darte oportunidad, sin RFE.
2: Yeah, eso es sumamente importante, mi gente, porque, you know, ahora básicamente wow, quieren negar los casos sin darle la oportunidad de poder, you know, mandar más evidencia. So, esto aplica a todos los tipos de casos más comunes, peticiones familiares, green cards, permiso de trabajo, casos de empleadores, H1B todito, mi gente. 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
3: Así es, Hector. Y aquí está lo más preocupante. La política aplica a casos que ya están pendientes, no solo a casos nuevos. Si tú tienes una green card en trámite ahorita mismo, este cambio te afecta hoy. Así que si empezaste o mandaste tu caso solo con un notario, es mejor que nos llames y revisemos tu caso antes de que los nieguen. 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
2: Y claro que sí, típicamente cuando hacen cambios de reglas o cosas así, hay una transición. Mi gente, aquí no hay periodo de transición. USCIS puede tomar decisiones bajo esta nueva regla con casos que enviaste, por ejemplo, hace 6 meses atrás. ¿Y qué significa esto para usted? Como decía Judy, significa que si tú presentaste tu caso sin un abogado o con un preparador de impuestos, los que hacen papeles, ¿verdad?, notarios como los conocemos, o si te falta cualquier documento de UCIS que UCIS considere requerido de entrada, tu caso puede terminar en negación, mi gente, ¿ok? So, por eso es bien importante llamarnos, llamar a un abogado para que revisen tu caso si lo mandaste sin abogado, sin oportunidad de arreglarlo, ¿ok? Y para las familias latinas esto es especialmente peligroso porque muchos empezaron sus casos hace años con notarios o preparadores y esos casos ahora están a más riesgo que nunca. Así que familia, necesitamos revisar sus casos y lo necesitamos revisar rápido, ¿ok? 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Así que entonces no crea que todo está perdido. Solo necesitas confiar en un buen despacho, ¿ok? Y quiero que escuche una de nuestras clientas que le acaba de llegar su residencia.
4: Y bueno, María, yo sé que ya tenías residencia, ¿verdad? Que esta es tu renovación, pero igual me imagino que sentiste una emoción ahorita que abriste tu sobre y viste tu residencia, sobre todo porque sí llegó muy rápido, ¿verdad? Entonces, ¿cómo describirías sí ese sentimiento de ya verla otra vez?
5: Pues bien emocionante. Pues yo estaba pensando que a lo mejor ya no vale la nada.
4: El año se estaba tardando casi el tiempo sin la tuya, ¿verdad?
2: Sofía también, ¿no?
5: Gracias por ayudarme, pues por ayudarnos a todos los latinos que necesitamos que alguien nos ayude, porque de mi parte, pues yo no podría haber llenado un papel. Confié en ustedes y pues sí, gracias a Dios, me ayudaron bien.
4: ¿Cómo fue que confiaste en nosotros la primera vez que viniste a tu consulta aquí en Fontana? ¿Qué fue lo que escuchaste, te dijimos, viste, sentiste que te hizo confiar en nosotros?
5: Es que yo los vi en el Facebook y pues yo sentí como que eran de confianza y vine y sí me ayudaron luego.
4: Y bueno, sé que no te ayudamos con tu primera residencia, ¿verdad? Pero ¿cómo fue que tú adquiriste esa residencia?
5: Fue petición, quien me la pidió, porque fue mi esposo quien me había pedido.
4: ¿Alguna vez has pensado en hacerte ciudadana o algo, o ya después lo quieres ver?
5: No, necesito de hacerme ciudadana.
4: Y que como alguien que ya ha vivido con residencia y sin residencia por tantos años, ¿qué consejo les darías? ¿Cómo ha cambiado tu vida desde que tienes residencia?
5: Pues cambió mucho, muy bien. Y pues yo les aconsejo que luchen, que si en una parte les niegan, que no se den por vencidos y que busquen ayuda.
1: Ay, qué bonito. Vamos a pasar también a ver qué es lo que nos dice Sofía al respecto.
4: Creía que igual y ya no le llegaba, pero hasta le llegó más rápido. 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No se den por vencidos. 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Pena es robar y que te cachen. 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
3: Así es, Nabil. Bueno, familia, vamos a hablar de algo así directo. Voy a nombrar cinco grupos de personas. Escucha con atención. Si tú estás en uno de estos cinco, pausa el radio y anota nuestro número 888-888-3015, 888-888-3015. Ahí vamos con el primer grupo, grupo uno. Si presentaste tu caso con un notario, preparador de impuestos o alguien que no era abogado con licencia, estás en riesgo. Esos casos tienden a tener documentos incompletos y ahora pueden ser negados sin aviso.
2: Y claro que sí, Yuri, hay muchísimo de esos casos porque lo vemos todos los días en nuestras oficinas. Uh-huh. Porque durante muchos años, muchas familias fueron con notarios pensando que era lo mismo. Pero bueno, seguimos con el grupo número dos, Yuri.
3: Grupo número dos. Si tienes una petición I-130 pendiente, familiar pidiendo a familiar, y no has recibido noticias en meses, estás en riesgo. Esas peticiones familiares son de las más afectadas por esta nueva política. 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
2: Y bueno, voy a seguir yo con el grupo número 3, que es uno que a mí me duele muchísimo. Si tienes una aplicación de Green Card pendiente, o sea, una aplicación de residencia, la I-485, y no respondiste a algo que te llegó por correo, estás en alto riesgo. Antes te daban segundas oportunidades, pero ahora no necesariamente.
3: Bueno, y ahí voy con grupo 4. Si estás esperando tu permiso de trabajo, el I-765, ya sea renovación o el primer permiso, y tu aplicación tenía errores, fotos incorrectas o traducciones incompletas, puede ser negada sin darte chance de corregir.
2: Ya, imagínate, wow. Y grupo número 5 que tienes que escuchar, ¿ok? Si vas a presentar cualquier cosa nuevo con UCIS este mes, no lo hagas solo, mi gente, ¿ok? No lo hagas con notario, no lo hagas con preparadores nada más. Debe de ser con alguien que es licenciado como un abogado, ¿verdad? Ahora no es el momento de ahorrar. A veces, como dice mi mamá, lo barato sale caro a veces, sí. ¿Verdad? El costo de una negación infinitamente, es muchísimo más alto, ¿verdad? 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
3: Así es, Hector. Y como siempre menciona el abogado Burr, ahorita no es tiempo de tomar riesgos innecesarios. Entonces, por favor, mi gente, vayan con expertos, sea con nosotros o no con nosotros, pero infórmense. Entonces, si te sonó familiar un solo de estos grupos, llámanos. 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
2: Claro que sí, Judy. Ahora pasamos a lo que viene, lo práctico, ¿verdad? Porque no queremos que nadie se quede solo con el miedo, sino queremos que se queden con la acción. Si tienes un caso migratorio pendiente, aquí van cuatro cosas que pueden hacer hoy mismo. Número uno, revisa tu correo, ¿ok? El correo que dieron cuando sometieron la aplicación y todo eso, revísenlo constantemente, ¿ok? Literalmente tienen que revisarlo. Ve al buzón, si le mandan algo a su buzón, correo electrónico, como sea. Ve al fondo de la casa, ve a la caja donde guardas todos los papeles, ¿verdad? Porque siempre hay, en nuestras casas hispanas lo sabemos, hay un lado, hay una esquina donde tenemos todo guardado. Ve ahí a donde guarda los papeles, ¿ok? Y si UCIS manda correspondencia por correo, ¿ok? Y si te llegó algo y no respondiste, necesitas actuar ya. 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
3: Así es, Hector. Entonces, ahí les voy con el número dos. Guarda todos los recibos. Cada vez que UCIS te manda un recibo, receipt notice, con esos tres caracteres, guárdalo, sácale foto, mándalo por WhatsApp a tu correo electrónico. Ese recibo es tu identificación con UCIS. Sin él, es muy difícil rastrear tu caso. Y si son nuestros clientes, llámanos y nosotros tendremos una copia para nuestros clientes y ustedes ya no se estresan, ¿ok? 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
2: 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Así es, Judy, mejor, ¿verdad? You know, los clientes, nosotros tenemos todo escaneado y tenemos, si ellos ocupan una copia, sí, o algo así, simplemente pueden venir a la oficina y le damos su copia, ¿verdad? No se la vamos a negar. Así que, you know, como dice, tómale foto, guárdalo, you know, mantén varias copias si puedes o lo que sea, ¿ok? Número tres, revisa el estatus de todos de tu caso, ¿ok? Entra a la página oficial de lo que viene siendo USCIS y te podemos dar lo que viene siendo la liga, que es el ejov.ucis.gov. Está en español y todo, so, you know, está en tu idioma y todo eso. Y con tu número de recibo puedes ver si hay actualizaciones, ¿verdad? Por ejemplo, te puede decir que están procesando su caso o que ya mandaron alguna notificación y lo debes de recibir por tal fecha. Y si no lo has recibido por tal fecha, debes de actuar o hacer esto o lo otro, ¿verdad? Y muchas veces te explica ahí. Ahora, si te dice que tu caso fue negado, necesitas actuar en 30 días. No tienes, you know, 5 meses para hacerlo, mi gente. Es algo que tiene una fecha límite de 30 días, ¿ok? Ese es tu tiempo límite para tratar de reabrir o apelar esa decisión. Así que no dudes. 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
2: Y bueno, Judy y Eta, lo que dicen, yo ya presenté mi caso, ya yo no puedo hacer nada. Les voy a decir con muchísimo cariño, mi gente, sí pueden, ¿ok? UCs acepta lo que viene siendo suplementos, ¿ok? So, por ejemplo, mandaste algo, se puede revisar. Si te faltó algo, todavía eso se puede enviar antes de que ellos tomen una decisión, ¿verdad? Ellos aceptan documentos adicionales aunque no los pidan. Es mejor tener y mandar todo lo que, you know, todo lo que pueda y ellos no ocuparlo que no mandar lo suficiente y lo necesiten, ¿ok? Un abogado experto sabe cómo mandar información proactiva para fortalecer lo que viene siendo un caso pendiente, ¿verdad? Es como llevar refuerzos a la batalla antes de que la batalla empiece. 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Y bueno, esta misma semana, esto lo mencionó Judith, lo anunciaron el miércoles. Y del miércoles para acá hemos recibido muchísimas llamadas por este cambio. Y voy a compartir cuatro preguntas que nos han hecho porque probablemente tú estás pensando lo mismo. Número uno, mi caso ya está aprobado. ¿Esto me afecta? Pues bueno, la respuesta es, si tu caso ya fue aprobado antes del día 5 de agosto, estás bien. Lo aprobado, aprobado está, ¿verdad? Por si estás en proceso de renovación, mucho cuidado con la renovación.
3: Ahí les va número dos. Yo presenté mi caso en enero y ya me negaron. La respuesta aquí es no necesariamente. La política aplica hacia adelante desde el 5 de agosto. Pero, ojo, si tu caso tiene documentos débiles cuando lo enviaste en enero, el oficial que lo revisa hoy en día puede aplicar la nueva regla. Por eso hay que reforzar el archivo ya.
2: Claro que sí. Pregunta número 3. ¿Me van a deportar si me niegan? Respuesta, no automáticamente. Una negación de UCIS no es una orden de deportación, ¿ok? Pero sí puede pasarte a lo que viene siendo un tribunal de inmigración si perdiste tu estatus, ¿ok? So, por eso necesitas hablar con un abogado antes de que llegues a carta.
3: Y pregunta 4, familia. ¿Hay tiempo para arreglar mi caso antes de que me nieguen? Y la respuesta aquí es sí hay tiempo para la mayoría de casos, pero cada semana que pasa el riesgo aumenta. La ley te da acceso a estas soluciones, pero solo si actúas. 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
1: Y bueno, mi gente, quiero hablar directo. Hoy no vamos a hablar de sentimientos, vamos a hablar de acción. Yo sé que muchos estamos cansados de noticias fuertes, cansados de cambios, cansados de miedos. Pero escuchen, este cambio de USCIS es diferente porque afecta a casos que ya existían, que ya estaban en proceso, familias que quizá ya habían pagado por todo el proceso, que ya estaban esperando, y no queremos que ninguno de ustedes reciba una carta de negación en el correo sin haber tenido la oportunidad de revisar el caso primero. 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Y bueno, si usted tiene preguntas de carácter migratorio, ahora es el momento de hacerlos. Puede enviarlas a través de nuestras redes sociales. Estamos en Facebook como La Ley NC y estamos en Instagram como @NCLaLey. Así que escríbanos su preguntita. Todo es anónimo, no se preocupe. Todo es anónimo. Se hace la pregunta al aire. Ya el abogado la responde sin ningún problema. Entonces, escríbanos si tiene alguna situación, algo que le identifique con el tema del que estamos hablando ahorita o algún otro tema migratorio. Escriba sus mensajitos, su preguntita y estaremos leyéndolas al aire. Aquí ya tenemos una preguntita, equipo. Aquí tenemos una pregunta esta mañana y es esta dama que quiere saber que si a su esposo tiene un proceso pendiente en estos momentos y le da mucho miedo este cambio que hizo UCIS. Ellos hicieron el proceso con un notario precisamente y quiere saber si ustedes pueden retomar el caso.
2: So the first question we got, Bert, good morning, by the way, is a young lady. She says her husband has a case with USCIS. They actually prepared it with a notario, and with this new change that came this week regarding, you know, that they can deny cases without RFEs and all that stuff, she's wanting to know, is this something that they can come to us and we can take over the case?
6: Yeah, 100%. Look, you know, I think there's two things that I want to kind of address with this is that, look, I can completely understand people wanting to save money. The problem is that right now they're obviously being tighter, and people who make mistakes on things, the consequences are higher. So that being said, that would be smart. But the second thing is what I really want you to do, and or everybody else who's listening. Look, it's free. Like, we give people IDs, okay? And the purpose of the ID is that if somebody asks you, are you undocumented, you know, you have the ability to give them the ID and say, look, you know, talk to my lawyer. They've taken care of everything. And, you know, they said, just talk to them. Don't, you know, I'm not supposed to answer any questions. And, you know, because I think it's one thing to get status, and if you can, you should. But it's a more important thing for everybody else is, do you actually even have any kind of plan to how do we keep you here safely so we can be here when Trump is gone?
3: Muchas gracias, Ana, por su pregunta. Déjales explico lo que está mencionando el abogado Burr. Totalmente estamos de acuerdo y con el miedo que está pasando ahorita nuestra gente. Pero hay dos puntos que quiere mencionar el abogado. Por un lado, entendemos perfectamente que la gente quiere ahorrar dinero. Obviamente la solución económica está más justa, pero las consecuencias ahorita son muy graves. Sabemos que a veces queremos ahorrar dinero, pero ahorita mi gente, aunque sea un error muy chico, las consecuencias pueden ser muy grandes. Entonces, que con eso dicho, vayan con expertos, vayan con alguien que les puede guiar durante el proceso y que tiene experiencia. Y también, como menciona el abogado Burr, no solamente a los que nos están mencionando la pregunta, pero a los que nos están escuchando. Mira, nosotros damos identificaciones gratis, damos las consultas completamente gratis. Y por estos casos, si alguien les llega a preguntar sobre su estatus, ustedes tienen la facilidad de darles un documento y decirles, no te voy a contestar, no voy a decir nada, quiero que platiques con mi abogado. Ellos se encargan de todo. Simplemente diles que hablen con ellos, ya que no debes responderle a ninguna pregunta. Y es que sí, bien obtener un estatus legal, si lo tienes y debes de hacerlo, hay algunos que son más cruciales, pero todos ahorita, si tienen el motivo, es mejor arreglar.
6: If I can bring up another point that I think is really important, the government has a strategy to basically handling a lot of things, and I'm going to use a different type of example. So when people are actually in the military and they apply for a disability benefit because they were hurt in the military, the government will generally try to deny them or give them less than they deserve because a certain number of people will just go away and they save money, okay? But if you fight, you get that and then some. And so that's part of the playbook of what the government does. And with immigration, we have to expect the same. And that hasn't always been the case, but that's precisely what they're doing. They're looking for reasons to say no. Look, just because they say no, it doesn't mean end of story. You just got to be willing to fight and just know what the leverage is. So, look, we routinely win every single day, all week long, in different types of cases. It doesn't mean that a problem may not pop up, but we're like, so what? Bring it on. I mean, that's what we are, is we're fighters. And but you can use the law to hurt you, but you can also use the law to help you. And so what I want to do is I want to communicate to everyone, look, you are not completely vulnerable. There are a lot of laws that are there to help you. And as long as we're smart and we just don't take the first no and just walk away, you can make happen what needs to happen. And so I know this is a little bit long. Look, coming to this country was not easy. People just didn't come and just give you anything. And just for some reason or another, like, everything was just perfect and easy. You know what? This is no different. But that's okay. As long as you stay focused and we ask the right questions and we keep pushing, more times than not, the doors open up. And so I just want to make sure that people understand that it's not time, you know, hope is still there. Good things are still happening. Unfortunately, people, when they hear the news, they only hear the bad things. They don't hear the good things. And I'm telling you, there's a lot of good things that are still happening.
3: Así es. El abogado Bird quiere poner, por ejemplo, cuando los militares solicitan una prestación por discapacidad debido a lesiones sufridas durante el servicio, el gobierno suele intentar denegarles y convencerles menos de lo que merecen, ya que cuentan con que algunas personas simplemente se rindan y así ellos ahorran dinero. Pero si luchas, consigues lo que te corresponde e incluso más. Así es la estrategia del gobierno. Y ocurre lo mismo con el lado de inmigración, no solamente con las personas que solicitan préstamos, etcétera. Aunque no siempre ha sido así, eso es precisamente lo que están haciendo ahora, buscar motivos para decir no. Pero que digan no significa que no se terminó todo. Solo hay que estar dispuesto a luchar, familia, y saber qué herramienta utilizar a tu favor. Nosotros ganamos casos de distintos tipos, de diferentes casos a diario, durante toda la semana. Eso no quita que puede salir algún problema, pero nuestra actitud es, ¿y qué? Pues tráeme el problema y nosotros lo vencemos. Exacto. Nosotros somos luchadores, no nos damos por vencidos. No nos quedamos con las manos cruzadas nada más porque nos dijeron no. No, mi gente, seguimos luchando. La ley puede usarse en tu contra, pero también se puede usar a tu favor. Lo que quiero tramitar a todo el mundo es que no están totalmente indefensos. Existen muchas leyes diseñadas para ayudarles. Si actuamos con inteligencia y no aceptamos un no como respuesta definitiva, para luego rendirnos, podemos lograr lo que hace falta. Sé que se extendió un poquito el abogado Bird, pero es que es como él mencionó, venir al país no era fácil. Y también no era algo barato, pero por eso es que nosotros queremos ayudarles a hacer el trámite para que se queden aquí en el país más fácil y sencillo. Esto no es diferente, pero no pasa nada. Siempre y cuando mantengamos el enfoque, hagamos las preguntas adecuadas y sigamos insistiendo. Al final las puertas se abren. Quiero que la gente entienda que en este momento no es tiempo para rendirse. La esperanza sigue allí y siguen aceptando buenos casos. Sabemos que las noticias solamente se enfocan en lo malo, pero nosotros podemos decirles que estamos viendo tanto de lo malo, también hay muchas cosas buenas que están pasando en este momento, mi gente.
2: Muchísimas cosas buenas y muchas gracias por esa información, porque claro que sí, como dice el abogado Bert, la ley lo usan, you know, el gobierno lo usa como quien dice, para uno rendirse.
1: Sí.
2: Pero la ley se puede usar al favor de uno también, ¿verdad? Mm-hmm. 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Y bueno, muchísimas gracias, Bert y Judith.
6: Gracias, everyone.
2: Gracias a todo el mundo y bueno, nos vemos el próximo sábado con nuestro programa de Dinner Law Abogados.
1: Así es, no se lo pierda, próximo sábado a las 8:30 de la mañana. Que tenga usted un excelente fin de semana.
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tardes, feliz sábado, feliz fin de semana. Mi nombre es Jessie, acompañándolos hasta las 4 de la tarde. Y hoy tenemos un poquito de todo: el Día Nacional, unas notas artísticas y la buena música de la Ley NC. Iniciamos la hora con esto que se llama El Culpable del Fantasma en la radio que manda.

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Es la radio que manda, 12 con 14 minutos y ya volvemos con sus saludos. Acuérdense que lo pueden mandar a través de La Ley NC en nuestro Facebook, arroba NC La Ley, nuestro Instagram. Y si ustedes tienen un cumpleaños, una celebración, también lo pueden mandar por ahí para felicitarlos. Nos vamos con algo de los Bukis, se llama Quiéreme, en La Ley NC.

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La Alegre se vamos saludando a Méndez, que dice, saludos Jessica, saluditos. Y ya con cuidado en el trabajito, si va almorzando, pues provechito para todas las personas que están trabajando hoy sábado. Les dejo saber que les voy a adelantar qué promociones se vienen esta semana para que se vayan emocionando. 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Nos vamos con esto de Cristian Nodal, se llama No Te Contaron Mal, y ya volvemos con el Día Nacional en la Ley NC.

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TNC, 12:48 y nosotros les vamos avisando que hoy es el Día Nacional de la Felicidad. Cada 8 de agosto, cada año, este día sucede para animar a las personas de todo el mundo para reconocer y celebrar y compartir momentos de alegría. Sabemos que no todos, ¿verdad?, siempre estamos felices, a veces estamos estresados, estamos tristes, enojados, cualquier cosita que esté sucediendo, y es un poco fácil irse a lo negativo y pensar en todos nuestros problemas, pero hay que recordar que también hay momentos felices en la vida, aunque sean pequeños, grandes, y hay que buscar lo positivo en lo malo siempre, siempre. Así que practiquen la felicidad del día de hoy, y también cuando les suceda cualquier cosita, hay que pensar en lo positivo. Nosotros nos vamos con la Alianza Norteña, esto que se llama Que Vuelva, en la Ley NC.

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es La Ley NC, son la 1:04. La Ley NC, nuestro Facebook, para que vayan mandando esos saluditos. Y ya venimos con el clima también, porque las temperaturas van a estar caliente este fin de semana, para que esté preparado. Nosotros nos vamos con algo de Javi, se llama Dosis, y ya venimos también con algunas noticias y algunos adelantos de lo que se puede esperar esta semana en La Ley NC.

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1: Los Tigres del Norte en la Ley NC, son la 1:15. Nosotros nos vamos saludando a Javi y Osvaldo. También un saludo muy especial para Luis, Cristian y Giovanni, que están en sintonía. Y para Fer López, un saludito muy especial. Y también para Víctor y Brenda. Y nosotros nos vamos con más musiquita y ahorita les vengo contando sobre el clima. Esto es de Vicente Fernández, se llama Aunque mal paguen ellas, en la Ley NC.

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Es la ley en el CES, son la 1:30. Nosotros vamos avisándoles que en el área del Triángulo temperaturas ya alcanzaron a 90 grados con la máxima de 93, 72 la mínima, con 55% de posibles tormentas eléctricas durante la tarde. Mañana temperatura de 94 la máxima, 73 la mínima, exactamente igual el pronóstico de la lluvia. En el área del Triad, 88 es lo que está actualmente. Se va a sentir entre los 104 grados, ya que la máxima es de 91 con la mínima de 70, con un 55% de posibles lluvias y tormentas eléctricas también en la tarde. Mañana 93 la máxima, 72 la mínima. Y nos vamos ya de último en el área de Goldsboro y Kinston. Temperaturas ya alcanzaron 90 grados, con la máxima de hoy de 94, 75 la mínima, 55% de posibles lluvias igual. Y también el día de mañana con 94 la máxima, 76 la mínima. Así que prepárense que el calorcito aún no se nos va para que esté hidratado. Saludos muy especial para Laura, que dice que nos está escuchando desde la nevería. Para todos los de Querétaro, un saludito, por favor. Claro que sí, saludos muy especial. También un saludo para la familia Velázquez y para Ronnie, que me están pidiendo un saludo. Nos vamos con algo de los dos carnales. Me derrito en la ley NC.

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es la radio que manda, son las 1:39 y primero vamos felicitando a Teresa Ramírez, que está de cumpleaños. Felicidades y que cumpla muchos, muchos más. Nosotros nos vamos con algo de Tucanos de Tijuana, esto se llama Mundo de Amor, diciéndoles, avisándoles que iniciando el lunes 10 de agosto usted tendrá la oportunidad de ganarse boletos especiales para Tucanes de Tijuana con Tapi Quintero. Solo tienen que escuchar a Eric cada mañana, lo vuelvo a repetir, escuchar a Eric Johnson cada mañana a las 7:05 de la mañana para saber cuál va a ser la canción del día. Cuando usted escuche esta canción del día, la llamada número 10, se gana boletos al evento que será el 14 de agosto en el Martin Marietta de Raleigh. Los boletos ya están disponibles a través de Ticketmaster.com o si no, escucha a partir de lunes a las 7:05 para saber cuál será la canción del día y qué locutor lo pondrá. Nosotros nos vamos con esto de la ley NC.

De 1:50, ya regresamos con más saluditos y también el segundo día nacional, a ver si lo pueden adivinar, es sobre un restaurante y también ya venimos con una estafa que está sucediendo para que ustedes estén en alerta. Nosotros nos vamos con algo de Grupo Firme, por lo tanto, en la ley NC.

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es la LNC 2 con 4 minutos y vamos hablando sobre una estafa que sucedió hace un rato y ahora vuelve a empezar. Esto es todo de por medio que llega un cheque de una cantidad, una suma de cantidad muy grande a través del correo, diciendo y invitándoles a las personas que lo único que tienen que hacer para recibir parte de este dinero, parte de un pago, es evaluar el servicio al cliente haciendo lo siguiente. Les dan las instrucciones que vayan a depositar el cheque y después de usar ese mismo dinero para comprar por lo menos $1,500 de tarjetas de regalo de la tienda de Apple, después lo único que tienen que hacer supuestamente esta estafa es llamar al número telefónico que es proveedor y ya les dan los siguientes pasos diciéndoles que solo tienen que decir cómo fue el servicio al cliente, cómo fue su compra, si los trataron bien, si recomendarían que vuelva la gente a comprar ahí, y lo único que tiene que hacer para terminar y recibir sus $400 es ofrecerles las imágenes de estas tarjetas de regalo y los códigos de seguridad, que es ahí donde desafortunadamente mucha gente cae y se llevan todo el dinero de lo que ha comprado. Y uno dice, pero si me dieron el cheque, ¿cómo es que se están robando mi dinero? Porque este cheque, al momento que uno lo va a depositar al banco, sí pasa, pero se tarda unos días para que el banco se dé cuenta que es algo de fraude y que después les anden pidiendo el dinero de regreso. Así que mientras uno piensa que depositó un cheque de $2,000, etcétera, cualquier cantidad que venga, y que ya le van a pagar sus $500 de ese cheque, pues en estos momentos, ya después de varios días, el banco se da cuenta que es fraudulente y usted, como persona responsable, tiene que volver a pagar ese dinero que muchas de las veces ya se ha gastado. Así que tengan cuidado, acuérdense que si se ve algo, si suena como que es demasiado bonito, usted puede buscar números telefónicos aprobados, puede llamar al departamento de policía también para asegurar que no sea una estafa, pero también recuerden que nunca, nunca les van a estar pidiendo que usted vaya a depositar un cheque, que le regresen dinero o que vayan mandando imágenes de tarjetas de regalo. Esas son las señales de que algo está mal. Nosotros nos vamos con Adverso en la Ley NC.

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Es la ley en ese. Nos vamos saludando a toda la gente de Durham, especialmente para Steve. Saludos también para toda la gente de Greenville que nos está escuchando en estos momentos. También un saludo muy especial para Idalia y para toda la gente que está escuchando a través de nuestra aplicación La Ley NC. Nos vamos con esto que se llama Hasta Nuevo Aviso, la radio que manda.

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Es la ley en el C2 con 29 minutos. Vamos ya con saluditos. Me dicen un saludo muy especial a mi esposo Rafael Ortiz y a mis hijos Rafita y Nabil. Claro que sí, saludos. Saludos también para José, que dicen que anda al millón en Carolina del Norte y que quieren una cancioncita porque ya es sábado. Claro que sí, le complacemos de 3 a 4, denme unos minutos que ya casi empezamos nuestra hora de complacencia. Saludos también para Rafael y sus hijos Rafael y Nabil y su madrastra Rocío, dice, y para toda la raza de Michoacán. Claro que sí, saludos muy especial. Usted también puede mandar sus saluditos a través de la Ley NC, nuestro Facebook, @

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es la ley de C, 2:40 y muchos han preguntado quién se va a presentar en el aniversario, que les voy dando la fecha para que lo vayan marcando en su calendario. 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Nosotros nos vamos con Espinoza Paz, La Fiera. Yo no lo dije en la ley NC.

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Es la Alegría C. Saludos para toda la gente de Potosí. También para Marielena, que dice, para mi esposo José Luis Pérez, que salió de trabajar y está muy cansado. Saluditos para usted y su esposo. Y un saludo también para el muchacho Chicho, que ya está reaccionando a saber a qué. Es la Alegría C. Ya venimos con la hora de complacencia en la radio que manda.

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3:07 y damos inicio a la hora de complacencia. La Ley NC, nuestro Facebook, arroba NC La Ley, nuestro Instagram, para que vayan mandando sus cancioncitas, lo que quiera escuchar en esta hora. Nos vamos complaciendo algo de duelo, esto que se llama Para Que Ya No Duela, en La Ley NC.

0: Rodi, buenas tardes.
1: Buenas tardes, Jessy.
0: Buenas tardes, ¿cómo está?
1: Bien, vente a la carne asada.
0: Pues a ver qué canción les acompaño con la carne asada.
1: La de Voy para arriba y Conviada de la Recodo.
0: Ok, ¿y algún saludo?
1: Sí, pues para los de Apatuel Altos y para ti.

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0: Lale, buenas tardes.
1: Hola, buenas tardes.
0: Buenas tardes, ¿con quién tengo el gusto?
1: Con Kevin.
0: Kevin, ¿qué canción le complazco?
1: Del Buki.
0: Ok, ¿y algún saludo?
1: Sí, un saludo para Nelson, para el Richard y para Alfredo.

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0: Buenas tardes, ¿cómo está?
1: Bien, ¿y usted?
0: Muy bien, gracias. ¿Qué cancioncita le complazco esta tarde?
1: ¿Me puede poner una de Qué Pasivo?
0: Claro que sí. ¿Y el saludo?
1: Para todos que son de El Salvador.
0: Claro que sí, ahí está el saludito y nos vamos complaciendo algo que se llama Con un tatuaje, La Ley NC, nuestro Facebook, arroba NC La Ley, nuestro Instagram, para que le sigamos complaciendo, o puede llamar a cabina al 919-867.

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Es la Liga NC, son las 3:40, ya casi nos vamos despidiendo, así que vayan pidiendo sus últimas canciones a través de la Liga NC, nuestro Facebook, recordándoles que los sábados de 10 a 12 medianoche los mejores corridos los pueden escuchar en la Ley NC. Para los que siempre nos preguntan, de 10 a medianoche. Nos vamos con el Jackie Grupo Firme, que te quieran bonito en la Ley NC.

36 minutos. Ya llegó el momento de despedirnos, desafortunadamente. Pero nos escuchamos el lunes a partir de 7 en Música Internacional hasta las 9 de la noche. Que tengan un lindo fin de semana y recuerden que a partir de mediodía, lunes, este lunes 10 de agosto, ustedes se enteran quiénes son nuestros invitados para el aniversario número 23 de la ley NC, que será el 13 de septiembre en el White Oak Amphitheater de la ciudad de Greensboro. No se los olvide. Es la ley NC. Bye, bye.

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